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Bueno, pues ya está. 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
1: Hermano, tú no sabes de lo que estamos hablando.
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1: Yo puedo ofrecerte una vida muy interesante.

0: Papi Juancho.
1: Por tantos momentos juntos. Todas las parejas pasan por lo mismo.
2: No, yo creo que es mejor que lo dejemos hasta acá.
1: Pero, mano, tú sabes que yo por ti haría la vida.
2: Yo creo que así estamos bien. Lo siento, antes de que esto se vuelva peor.
1: Mano, lo peor. Mira, vamos a hablar.
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aprende a ser como la sal. Nunca es halagada por formar parte de un menú, pero cuando falta todos lo notan, su ausencia. Así es el verdadero valor, no necesita aplausos. Nunca, nunca se necesita aplauso para ser esencial como la sal en un menú. Y bueno, vamos a ir con el tiempo en nuestra ciudad. 26 grados, sensación térmica 27 grados. Bueno, precipitación 0%, viento 3 kilómetros hora. Humedad relativa ambiente 70%. Y bueno, y como todos los martes, le damos un cordial saludo a Carolina Uchaquino en el control central. Y bueno, estamos en PCL Radio, la mañana libre en el 95.3 de tu frecuencia modulada. Estamos en Facebook, de streaming, la radio que se ve en cualquier parte del mundo. Y bueno, y quien tiene el gusto y el placer de hablarles, Carlos Viva, les dice, comenzamos. Y bueno, y en nuestra primera media hora, la frase del día que ya le hemos dicho, un poquito larga, pero de verdad, hablamos de la sal, que no se nota nunca, pero hace falta, ¿verdad? Bueno, así son ciertas personas que tienen ese valor que a veces solamente lo valoramos cuando están ausentes. Y bueno, decíamos que en nuestra primera media hora, naturalmente, bueno, vamos a hablar del horóscopo, vamos a hablar, digamos, de la astrología, hoy vamos a hablar de los signos que no debes subestimar nunca, o sea, no lo ignore, no le des confianza, bueno, ya vamos a ver, y demás actitudes. También tendremos a través de nuestro canal de participación a doña Eva López Cazorla, concejala de Bienestar Social e Igualdad del excelentísimo Ayuntamiento de Agüemes. Y en nuestra segunda media hora también a través de nuestro canal de participación, Isa Fuente, actriz galardonada con el premio a la mejor interpretación en Cordonao Film Festival 2026 con el cortometraje Tierra. Y bueno, y ahora la Iglesia Católica naturalmente celebra, digamos, la festividad de santos arcángeles como San Miguel Arcángel, San Gabriel y San Rafael. Bueno, San Miguel Arcángel es el príncipe de la milicia celestial y defensor contra el mal. Bueno, su nombre significa ¿quién como yo? San Gabriel es el mensajero divino, conocido por anunciar la encarnación de la Virgen María. Y su nombre significa fuerza de Dios. Y bueno, y San Rafael es el protector de los viajeros y guía en la salud y en la dificultad. Y bueno, y el 29 de septiembre naturalmente nos visita los equilibrados del zodíaco, que es Libra, del 23 o 24 de septiembre hasta el 23 o 22 de octubre. Bueno, elemento aire, en esta semana tendrás que buscar una armonía distinta respecto a tus seres queridos. Bueno, tu planeta regente es Venus, hace que estés distraído a lo que te rodea. En el amor, sorpresa agradable, un robo en puerta, tener cuidadito y cuidado en tu mesa de trabajo, ¿vale? Hay un cambio muy, pero muy importante que puede ser para bien o para mal. El color el día de la semana es el martes, el color favorable es el blanco y el número de la suerte el 23. Ahora sí, hacemos un pequeñito, chiquitito alto en el camino y enseguida estamos con ustedes.

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0: Y bueno, son 8 minutitos de las 11 de la mañana. Y bueno, como habíamos comentado al principio del programa, vamos a tener a través de nuestro canal de participación a la concejala de Bienestar Social e Igualdad del excelentísimo Ayuntamiento de Agüimes, Eva López Cazorla. Concejala, muy buenos días.
1: Muy buenos días.
0: Bueno, en primer lugar, muchísimas gracias por estar aquí en PCL Radio en la mañana libre. Bueno, vamos a hablar un poquito naturalmente de lo que, bueno, de las áreas que usted lleva en el ayuntamiento, que son servicios sociales e igualdad. Me gustaría en primer lugar, bueno, preguntar cómo se encuentra, digamos, tanto sea servicios sociales, bueno, igualdad también en el ayuntamiento de Agüimes.
1: Bueno, en primer lugar, muchísimas gracias por la invitación y mis más sinceras disculpas por no poder estar presencialmente, que me hubiese encantado, pero las obligaciones me retienen en el municipio.
0: Claro.
1: Bueno, ¿cómo están las áreas? Pues teniendo en cuenta que son áreas muy sensibles y uh-huh. de extrema vulnerabilidad, pues van bien. Tenemos recursos suficientes y tenemos a personal profesional y equipos especializados que trabajan para que vayan todo lo bien que pueden ir.
0: Vale, bueno, servicios sociales sabemos que, verdad, es un área muy, muy, digamos así, muy, muy, bueno, se requiere muchísima organización, entre comillas, porque la verdad que a veces solemos, bueno, los que somos de a pie, solemos ir, digamos, a hospitales, a ambulatorios, y se ve que a veces la gente está un poco incómoda, inclusive, con todo eso, porque, bueno, yo creo que es un trabajo inmenso el que están haciendo ustedes. Vamos a ver, las prestaciones básicas. Digamos que ustedes tienen un equipo de igualdad, ¿no? Algo así es, ¿no?
1: Sí, ¿de qué vamos a hablar? ¿De servicios sociales?
0: Sí, vamos a hablar de servicios sociales, pero un poquito globalmente todo, doña Eva.
1: Vale, sí. Cuando cualquier persona que esté empadronada en nuestro municipio es susceptible de ser perceptor de cualquier prestación básica. Evidentemente, bajo unos criterios económicos y de necesidad y vulnerabilidad real, porque entonces sería ilógico, pero cualquier persona que lo necesite pues puede acudir a nosotros y ya el equipo de trabajadoras sociales pues hacen las valoraciones. Y sí, y luego por otro lado tenemos el área de igualdad, que en este caso, como es un equipo especializado, el criterio económico no se tiene en cuenta.
0: Ah, interesantísimo, porque nosotros oyentes tenemos, gracias a Dios, una audiencia muy grande y eso es muy importante porque nos están escuchando en todos lados, nos ven en todos lados, estamos en streaming, nos ven en prácticamente casi, si se puede decir, en todo el mundo, que eso es muy importante. Concejala, vamos a ver, usted me comentaba que están compuestas varias áreas, que tiene usted un equipo que verdaderamente está trabajando, digamos, diríamos que de sol a sol, digamos, para un poco, digamos, satisfacer todas esas carencias que suele haber, digamos, dentro de esas mismas áreas. Usted me dijo las prestaciones básicas, pero a veces también, hay mucha área de violencia de género, y ustedes naturalmente también tienen un equipo que se está, digamos, ocupando verdaderamente muchísimo en ese aspecto, ¿no?
1: Efectivamente, es lo que acabo de comentar respecto al criterio económico. Los equipos especializados en toda la isla y en todos los lugares pues no suelen tener ese criterio, puesto que cualquier mujer, cualquier menor, inclusive cualquier hombre puede llegar al servicio. Una peculiaridad importante para la audiencia que nos escucha es que no tienes que ser de Agüimes para venir al equipo de violencia de Agüimes.
0: Ah, qué bien.
1: Muchas veces el reservar esa intimidad, la privacidad, pues muchas veces las personas se mueven de municipio. Por eso no hay un criterio específico, no tienes que estar empadronado para poder acudir a ese servicio. Es la diferencia con las prestaciones básicas de servicios sociales.
0: Eso es muy, pero muy importante, verdaderamente, ¿no?
1: Sí, totalmente.
0: Y aparte también tienen ustedes algo que tienen, por ejemplo, psicólogos, psicólogas dentro del municipio que hacen una aportación muy importante al ciudadano, ¿no?
1: Efectivamente. Tenemos la suerte de tener 3 psicólogos especializados. Cuatro. Tenemos la compañera de violencia de género que se dedica única y exclusivamente al asesoramiento psicológico a las víctimas de violencia y el seguimiento de las personas en un largo periodo de tiempo. Tenemos a la psicóloga municipal que se encarga del asesoramiento psicológico a cualquier persona del municipio que lo pudiese necesitar. Tenemos al psicólogo de infancia y familia, que se dedica especialmente a menores, pero que también trabaja con las familias. Y luego tenemos un nuevo perfil, que esto es innovador en el municipio y en muchos lugares. Tenemos un perfil de una psicóloga que se dedica especialmente a los temas de diversidad, de reconocimiento de género. Estamos haciendo un esfuerzo importante desde el municipio para visibilizar la igualdad de género y la diversidad, que muchas veces queda oculta. Entonces, este perfil en concreto se encarga de cualquier temática relacionada con la diversidad y con los conflictos vecinales.
0: Vale, vamos a ver, doña Eva, usted perdonará, pero bueno, a veces hay gente que hay gente que, bueno, que la palabra diversidad, aunque nosotros lo sabemos, pero posiblemente haya gente que nos está escuchando que no, a lo mejor no entiende qué es la palabra diversidad. Por eso me gustaría que explicara qué es la diversidad, para que, bueno, para que nuestros oyentes ya sepan verdaderamente dónde ir, porque a veces hay personas que verdaderamente no entienden esa palabra.
1: Tiene toda la razón. Es verdad que es una palabra muy amplia, pero en este caso nos estamos refiriendo a todas las personas, hombres y mujeres, que se sientan identificados con el colectivo LGTBI o tengan alguna duda, alguna incomodidad con su género, con su sentir, con su orientación sexual, con su identidad de género. Pues es un equipo, es una persona que dirige un equipo especializado precisamente para este tipo de personas que a lo mejor no sepan muy bien, pues oye, ¿qué me está pasando? ¿Qué no me está pasando?
0: Sí, es como una orientación, ¿no?
1: Efectivamente. Y asesoramiento psicológico. Orientación y asesoramiento psicológico.
0: Bueno, eso es un complemento total y absolutamente importante, porque yo creo que a veces, no se complementan en todos lados, digamos, esa dualidad, ¿no?
1: Entonces, no suele ocurrir. Por eso ha sido una apuesta importante desde el municipio, desde el área de igualdad, porque creemos firmemente que no podemos dejar fuera a ningún vecino ni vecina.
0: Justamente, y yo creo que aparte, yo creo que ustedes son pioneros en ese aspecto.
1: Yo también lo creo.
0: He averiguado un poquito, sí, es verdad.
1: Qué bueno.
0: Sí, son pioneros y eso es muy importante. Bueno, yo vivo muy cerca de, digamos, yo vivo en Carrizal, entonces
1: somos vecinos,
0: sí. Vamos a ver, bueno, de cualquier forma, ese equipo de igualdad también está para ayudar, digamos, a estudiantes, tanto sea de bachiller como padres.
1: Exacto. Cuando son menores de edad, eso sí es importante para cualquier tipo de servicio de la administración. Siempre tienen que tener el acompañamiento de sus tutores, como es lógico. Por ejemplo, el psicólogo de infancia y familia necesita la autorización de los padres o tutores poder trabajar con ellos, ¿no? Pero una vez pasas de los 18 años, pues son adultos de pleno derecho y pueden hacer la solicitud por motu propio.
0: Sí, claro, y aparte yo creo que también estos psicólogos están también, digamos, para que verdaderamente a veces en esa área de violencia de género, que a veces no son todos mayores de edad los que tienen violencia de género, están también menores que suelen, digamos, desgraciadamente vivir esa situación. Entonces ahí es donde ustedes verdaderamente, con los psicólogos con tal, tienen, digamos, esa paridad, entre comillas, para que esa persona, ese joven, y aparte los padres, se sientan protegidos.
1: Efectivamente. Es más, una de las tareas que llevan a cabo las compañeras de violencia es la prevención. Entramos a los centros educativos para dar charlas formativas y orientativas respecto a la prevención de violencia. También es un foco de detección muchas veces de esas posibles situaciones. Entonces la psicóloga muchas veces hace sesiones fuera de este espacio, pues en el acompañamiento a menores con la autorización de sus adultos o a adultos ya que tienen pues esa situación académica que no les permite venir en nuestro horario.
0: Claro. Vamos a ver, concejala, bueno, yo hice una pregunta un poquito de que todos los que estamos de a pie a veces nos preguntamos, ¿no? ¿Por qué, digamos, el servicio social a veces está muy saturado respecto, digamos, a la atención al público de médicos? ¿Todavía sigue o ustedes están tratando, digamos, de que eso se vaya disuadiendo de a poco?
1: Es cierto que hasta la situación COVID 2019-20...
0: Sí, que ahí surgió todo el problema, ¿verdad?
1: Las compañeras comentan que los días de atención, que eran que son todos los días, esto estaba muy saturado. El hecho de que las personas empezasen a comunicarse muchas veces por correo, inclusive por teléfono, cuando son las renovaciones de un vale o la renovación de una prestación, pues hace que los días no estén tan saturados. Nuestra sensación es verdad que hay días y días, hay fechas, estamos empezando el curso escolar y por tanto, pues ahora vienen las ayudas de material escolar, pues la vestimenta de los chiquillos, el comedor escolar. Bueno, pues este momento del año hace que aumenten las solicitudes o la campaña de Reyes en breve. Pero por lo general, mi experiencia en los 3 años que llevo aquí es que no es un servicio que esté excesivamente saturado.
0: No.
1: No, no es mi experiencia.
0: Vale, bueno.
1: ¿Hay demanda?
0: Sí, no, naturalmente que sí, que tiene que haber, claro.
1: Pero no, la sala de espera no hay 20 personas todos los días. No podemos decir eso porque no.
0: No las hay, de verdad. No. Pero bueno, esto es un poco a veces ese run que hay en la calle, ¿no? Bueno, claro, porque ahora tengo que esperar. Pero bueno.
1: Bueno, pero esperar tenemos que esperar en todos sitios.
0: Sí, naturalmente. Decir, que sí, claro.
1: Una ventaja de esta administración, o al menos de la mayor parte de la administración, es que no hay que pedir cita previa. Es decir, las trabajadoras sociales, que hay varias, en los meses de verano atendemos 3 días en semana, porque tenemos la experiencia de que la demanda disminuye. Pero ahora, claro, que es otra vez octubre, pues empezamos a atender todos los días. Desde las 8:30 de la mañana hasta las 1:30 del mediodía, hay una de las compañeras en atención diaria. Entonces, nosotros no damos cita previa, no la necesitamos. Cualquier persona puede venir a hablar en cualquier momento, inclusive conmigo, porque aunque tenemos un día de atención, si viene en este momento, pues yo lo atiendo en este momento, porque para mí primero está el ciudadano o la ciudadana que el resto de las cosas que hay que hacer, ¿no? Ya. Pero no, la espera es simplemente por orden de llegada muchas veces. Si yo llegué la tercera, pues me toca esperar a que los 2 primeros terminen.
0: Claro que sí.
1: Pero no porque me hayan dado cita a la 1, por ejemplo.
0: Ya, yo entiendo, yo entiendo perfecto.
1: Que sí requieren. Hay trámites, disculpe,
0: bueno, pero yo
1: que requieren una cita previa.
0: Claro, ¿sí? claro. No, y aparte creo que es un poquito, digamos, la gente que tarda un poquito más, que salga el paciente que tiene dentro. Yo creo que tendría que ponerse contento porque, digamos, el profesional le está dedicando más tiempo.
1: Para nosotros eso es fundamental. El escuchar muchas veces soluciona la mitad del problema. O alivia la mitad de la carga de las personas que llegan a nosotros, el simple hecho de escuchar la situación y de ponernos en su lugar. Y ahora vamos a intentar buscar alternativas y soluciones. Vale. Entonces, por supuesto, hay que darles el tiempo que cada cual necesite.
0: Claro que sí. Concejala, vamos a ver. Me gustaría que explicara a la audiencia qué es Pacto de Estado y un marco estratégico. ¿Dónde entra esas dos palabras, ¿no? O sea, pacto de Estado y marco estratégico, debe estar vinculado al área de la violencia de género, pienso, no sé.
1: Efectivamente, están vinculadas a eso. Algo importante para cuando no conocemos el funcionamiento de una administración pública es saber que hay 2 tipos de dineros para trabajar. Está el propio de la administración, el propio que cada ayuntamiento tiene, y las subvenciones externas que nos facilitan hacer determinadas jornadas y estrategias a lo largo del año. El equipo de violencia de género está subvencionado íntegramente por dinero externo. Es decir, las personas que trabajan en ese equipo y las actividades que se llevan a cabo en ese equipo, todo está pagado íntegramente de manera externa. Eso tiene muchas ventajas, pero también tiene muchos inconvenientes.
0: Sí, pero también es muy importante, ¿no? Porque aparte, digamos, el municipio se alivia un poco de ese dinero, podríamos decir, ¿no?
1: Claro. Lo que no conocemos muchas veces es que hay muchísimas subvenciones y muchísimas entidades de las que beben los ayuntamientos para poder llevar a cabo los servicios, ¿no? Tanto para la contratación del personal como, en este caso, para llevar a cabo pues estas 2 palabras que me pregunta, que es el marco estratégico y el pacto de Estado. Ambos son subvenciones externas. El marco estratégico por la igualdad se subvenciona íntegramente por el Cabildo de Gran Canaria y el pacto de Estado viene el dinero del Ministerio de Igualdad. Y si quiere le explico un poquito en qué consiste cada uno.
0: Me encantaría porque vale. ¿Sabe qué pasa? Que en nuestro programa nuestra audiencia es muy curiosa.
1: Perfecto. Pues empezamos por la más cercana en el principio del año, a finales de octubre, por ahí, nos llega la notificación del Pacto de Estado. Esa viene del Ministerio de Igualdad y está condicionada, pues entre otros factores, al número de habitantes de cada municipio. Entonces, a Güímen recibe una cantidad, pero seguramente Las Palmas de Gran Canaria pues tendrá una cantidad superior, puesto que incluyen muchos criterios, ¿no? Entonces, nosotros desde el área llevamos unos años trabajando en la prevención de la sumisión química, porque hemos comprobado que en estos últimos años, lamentablemente, ha aumentado el número de agresiones sexuales en momentos festivos. Entonces, ya el año pasado, en este proyecto, que suelen ser en torno a unos 15.000 euros, trabajamos dentro de las aulas de los institutos charlas formativas sobre prevención de sumisión química.
0: Importante.
1: Y este año, como seguimiento o como siguiente paso, hemos creado unos vasos y tapavasos para que se visibiliza en las fiestas, pues un mensaje de prevención de sumisión química y una forma visual de cómo proteger la bebida que tienes en el vaso, así sea agua, cada cual bebe lo que quiere.
0: Claro.
1: Pero no vamos a intentar lanzar un mensaje de no bebas alcohol o no fumes, porque eso sería ilógico, ¿no? Hay que tratar de prevenir desde la conciencia, que cada cual haga lo que considere, pero desde la prevención y desde la seguridad.
0: Sí, sí, está muy bien eso, porque la verdad que la concientización de los jóvenes a veces, digamos, requiere de esto que están haciendo ustedes ahora, porque no todos los jóvenes tienen, digamos, ese raciocinio de pensar que si no, la juventud está un poquito ahora, vamos, bueno, diría un poquito, digamos así, descuidada, no con ustedes, sino ellos mismos, ¿no?
1: Es una parte de la población que nos preocupa profundamente en el área de igualdad, precisamente por el aumento de las violencias machistas en estas edades, además de las muestras del aumento de consumo de todo tipo de sustancias y del alcohol, incluso entre jóvenes y adolescentes. Entonces, por eso intentamos orientar ciertas estrategias a esta población, que luego se expande al resto de los que estamos alrededor, pero fundamentalmente con esos mensajes.
0: Sí, la verdad,
1: es el pacto de Estado.
0: La verdad que sí, por eso sí, también me encanta porque, bueno, yo creo que usted estará al tanto de la información, que nosotros somos la quinta comunidad autónoma en prostitución, en trata de blancas, no sé si usted lo sabe.
1: Este es uno de los motivos de nuestra preocupación.
0: Claro, yo casualmente en el programa anterior estuve, digamos, una autoridad a hablar del tema, que naturalmente nos preocupa. Y más, bueno, más a usted también, pero yo creo que también padres, bueno, quien sea, nos preocupa muchísimo porque esto, digamos, va increciendo. Y todas estas, claro, todas estas armas que ustedes están poniendo, digamos, entre comillas, vamos, están hechas, digamos, como, bueno, para ir, digamos, un poco concientizando a la juventud, ¿no? Sinceramente.
1: Exacto, son como los saquitos de arenas que ponemos cuando sube la marea.
0: Justamente.
1: Sabemos que puede entrar un poquito de agua, pero ponemos todo de nuestra parte por concienciar, es la palabra, ¿no? Sensibilizar.
0: Totalmente,
1: y concienciar a la sociedad de que evidentemente tenemos un retroceso en valores muchas veces,
0: sí,
1: que son preocupantes y que intentamos pues ir paliando con esos saquitos de arena en el día a día de nuestro municipio. Y como decía antes, si algo es bueno, se replica. Es decir, cuando hablábamos de la psicóloga de diversidad, si otros municipios consideran que es bueno, como mismo nosotros hemos copiado en otras ocasiones, pues determinados proyectos o equipos que consideramos buenos, pues esa es la maravilla, ¿no? Porque
0: claro,
1: descubrir la pólvora
0: sí,
1: ya está descubierta.
0: Sí.
1: Ahora tenemos que intentar hacer lo mejor posible con ella, ¿no?
0: Para que no explote cerca.
1: Exacto.
0: Vale, pues, vamos a ver.
1: Termino con el pacto de
0: Estado. Sí, sí, perdón, por favor.
1: Vale, no, para que la audiencia no se pierda. Vale, pues el pacto de Estado siempre son estrategias que van orientadas a la violencia de género, única y exclusivamente.
0: Ah.
1: Solo podemos tratar temáticas de violencia. Y luego el marco estratégico, este está subvencionado por el Cabildo de Gran Canaria, y este tiene unos ejes más amplios. Entre ellos se incluye la diversidad y el colectivo LGTBI. Entonces, en este caso, para llevar a cabo la jornada de Agüímez Infinita en Igualdad y Diversidad del 2026, pues el próximo 17 de noviembre hemos creado unas jornadas que están orientadas a tres poblaciones distintas. alumnado de bachillerato y las
0: bien.
1: Familias de ese alumnado y a la población en general.
0: Está muy bien.
1: El alumnado y las familias irán en turnos de mañana, separados, porque evidentemente el discurso o la forma de comunicación es diferente cuando estamos hablando con el alumnado que cuando hablamos con las familias o con la población en general. Entonces la idea es que los tres grupos se estén moviendo en el espacio en tiempos unos en el mismo momento por la mañana y la población en general por la tarde. Hablaremos de visibilidad, diversidad, LGTBI, identidad de género y expresiones normativas de la infancia, masculinidades igualitarias y educación afectivo, sexual y diversidad.
0: Qué bueno.
1: Estos son nuestros dos proyectos, macro proyectos del año. Y aprovecho este altavoz para invitar a cualquier persona que pueda estar interesada el próximo 17 de noviembre, entre las 8:30 y las 7:30 de la tarde, serán estas jornadas más que bienvenidas todas las personas que quieran acudir.
0: Claro que sí. Vamos a ver, bueno, si me permite un inciso, ¿no? Porque, bueno, también hay una asociación, creo que es sin fines de lucro, que se llama Maricas Rurales, que creo que están también haciendo ayudando un poco, digamos, para que esto también sea, digamos, para que la balanza no se caiga, ¿no? En este aspecto, digamos, que estamos hablando recién, digamos, de lo que es LGTBI, grupos, ¿no?
1: Sí. Ellos nacieron en Telde y actualmente tienen su ubicación en Ingenio. Colaboramos conjuntamente porque, como es lógico, aparte de ser vecinos, pues tenemos las mismas preocupaciones.
0: Qué bueno.
1: Y tanto ellos con el ayuntamiento como el ayuntamiento con ellos, pues estamos permanentemente en trabajo en equipo.
0: Claro,
1: claro. Hace poco hicimos una exposición que trajeron ellos a este municipio. El año que viene vamos a hacer una conferencia en Agüimes en abril, que la vamos a hacer con ellos.
0: Ahí estaré.
1: Con ellos. Si nos conocemos personalmente, sí. Si no nos conocemos antes.
0: Sí.
1: Y la idea de trabajar tanto con este colectivo como cualquier otro colectivo siempre es visibilizar, siempre es concienciar.
0: Total y absolutamente, claro que
1: Yo
0: sí.
1: Creo que el trabajo en equipo es fundamental.
0: Concejala, vamos a hacer un pequeñito alto en el camino, vendemos y volvemos.
1: Perfecto.
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0: Y bueno, estamos hablando cordialmente, la verdad, con Eva López, concejala, digamos, del excelentísimo Ayuntamiento de Agüimes, Bienestar Social e Igualdad. Eva, sinceramente, esto ha sido, digamos, una fuente, digamos, de agua, de aire fresco para quien verdaderamente nos escucha con toda esta problemática que se está teniendo. Me gustaría que nos hiciera recordar todavía, digamos, de ese encuentro que va a haber el 17 de noviembre.
1: De noviembre. Sí, hablábamos antes que dentro, enmarcado en el marco estratégico por la igualdad, uh-huh. En Agüimes vamos a llevar a cabo en el Teatro Cruce de Culturas, que está en el Cruce de Arenaga, este 17 de noviembre, un encuentro en el que van a haber tres charlas diferenciadas para bachillerato, la familia uh-huh. y para la población en general.
0: Qué bueno. A mí me gustaría, si Eva López, que nos diera un mensaje, que dejara un mensaje para los jóvenes. Usted sabe que el tiempo en la radio es horrible, pero bueno, ¿qué vamos a hacer? Pero sí me gustaría, antes de despedir, que diera un mensaje a todos los que nos están escuchando, tanto jóvenes como no tan jóvenes, de lo que se está viviendo en un poquito, tanto sea en el municipio nuestro como en el municipio de Agüimes también, a esos jóvenes que verdaderamente tienen, esas ganas de ayudar, esas ganas de participar en todo esto.
1: Qué bueno. Es difícil resumirlo en un solo mensaje, pero para cualquier persona que quiera transformar la sociedad y que tenga la fe que tenemos los que trabajamos en un ayuntamiento por cambiar nuestro pueblo y nuestra sociedad, está el ponerse en el lugar de los demás, es fundamental, el colaborar en los colectivos, en las asociaciones, participar activamente, y a los jóvenes, como hablábamos antes especialmente, pues que no necesitemos tanta inmediatez, que paremos un poquito.
0: Totalmente.
1: Y sobre todo que con las redes sociales, que son un gran potencial, pero también un arma de doble filo, que seamos capaces de cuestionar la veracidad de la información que nos llega. Si fuésemos capaces de hacer eso, si todas y cada una de las personas pudiésemos hacer esto, yo creo que estamos salvadas.
0: Ay, qué bueno, Eva López Cayorla, concejala de Bienestar Social e Igualdad. Muchísimas, pero muchísimas gracias por haber estado en La Mañana Libre. Y naturalmente, en un futuro no muy lejano, la vamos a volver, a emplazar, para que nos cuentes cómo ha ido todo eso. Y sinceramente, muchísimas, pero muchísimas gracias.
1: Muchísimas gracias a ustedes por la invitación, ha sido un enorme placer para mí en este altavoz, en esta conversación tan amena, y repito mis disculpas por no poder estar, la próxima vez vamos a intentar hacerlo de manera presencial.
0: ¿Cómo no? Sería un placer.
1: Me encantará, y por supuesto aquí me tienen en el municipio, a toda la administración y a la corporación municipal, para cualquier cosa que la sociedad necesite.
0: Muchísimas gracias.
1: A ustedes, muy buen día.
0: Un pequeñito alto, en el camino y enseguida volvemos para hablar del séptimo arte.

0: Y bueno, son 37 los minutitos que pasan de las 36 minutos que pasan de las 11 de la mañana. Y ahora vamos a hablar, como dijimos al principio del programa, digamos, vamos a hablar del séptimo arte. Vamos a hablar de cine con una tremenda actriz que ha ganado, que se ha hecho con el galardón a la mejor interpretación en corto no Film Festival 2026 con el cortometraje Tierra. ¿Y quién podía ser? Isa Fuentes, muy buenos días.
1: Hola, buenos días, Carlos, ¿qué tal?
0: Muy bien, para mí es un tremendísimo placer que, digamos, es tenerte en mi programa aquí en PSL Radio en la mañana libre. Sinceramente, bueno. Bueno, vamos a ver, porque nosotros somos muy curiosos, verdaderamente, ¿cuándo comienza Isa Fuentes, digamos, esta carrera de actriz que verdaderamente te ha dado muchísimas, muchísimas satisfacciones en la interpretación?
1: Pues la verdad que ni sé, porque desde pequeña hacía teatro. Tú sabes que yo no sé si puedo decirlo, pero una vez hicimos una obra de teatro y tú eras mi marido, encantadísima de haber trabajado contigo. Y claro, yo tengo mi hija la mayor, cuando era pequeña me decía, mamá, yo quiero ser actriz. Entonces la gente me decía, bueno, los niños siempre dicen eso, que quieren ser azafatas, tal, tú verás que cambia. Pero yo veía que pasaban los años y no cambiaba. Y cuando llegó a cuarto de bachiller, me dijo, arréglame las cosas porque yo soy de la isla de La Palma y en la isla de La Palma no habían estudios para estudiar interpretación, arte dramático. Y se tuvo que ir a Tenerife con 16 años.
0: Madre mía.
1: Entonces, yo siempre he dicho que ella es la que me enseñó lo que sé de cine, me enseñó a amar el cine, y que yo dije, ah, pues yo también. De envidia dije, pues yo también quiero ser así. Entonces empecé a conocer los rodajes a través de ella, aunque ya yo había hecho hace muchísimos años, no sé si 20, un largometraje.
0: Me acuerdo.
1: Con un director de aquí, Garabato, de Pelayo, sí. No me acuerdo el apellido, que me perdone. Y entonces empecé a meterme en este mundillo y me gustó. Empecé con producción, a hacer pequeñas colaboraciones. Y hasta el día de hoy, que nos hemos intentado formar aquí en la isla, con lo poquito que hay, bueno, gracias a Dios ahora hay mucho más recursos para prepararnos.
0: Total, sí, verdad.
1: Me he ido fuera y bueno, me he preparado en lo que he podido y aquí estamos.
0: Bueno, la verdad que ese podido y me he preparado con pocas ganas, te ha dado mucho fruto porque bueno, has sido ganador del festival, creo que el año pasado has repetido. Cuéntame un poquito, sí, esas experiencias, digamos, del corto, porque bueno, la Isla de La Palma tiene, digamos, verdaderamente una vida muy larga en lo que respecta, digamos, a los cortometrajes y a los festivales internacionales.
1: Sí, bueno, aquí hay un par de festivales. Creo que el primer premio que gané de interpretación fue en un festival de secuencia 27 en Los Sauces. Uh-huh. Y también está el Festivalito, está Tiempo Sur. Sí. Lo que pasa es que tengo la suerte de haber encontrado un grupo de gente que amamos el cine y hemos decidido que no tenemos que esperar una vez al año para presentarnos a los festivales.
0: Claro, claro, entiendo.
1: Sino que vamos a hacer, a rodar cortos y bueno, a mandarlo fuera y a ver si hay suerte. Y claro, sí, el Festival de Cortonao, que lo voy a decir y me da igual los otros que me perdonen, pero cuando llegué el año pasado vi que era un festival con muchísimo glamour, creo que tú este año lo pudiste comprobar.
0: Sí, estuve, sí.
1: Creo que su directora Bea cuida mucho a las personas que vamos allí, porque tenemos que decir que cuando te presentas a un festival y haces un corto, claro, es cine guerrilla, y lo hacemos entre amigos. Y nosotros ponemos dinero para hacer ese corto.
0: Claro, claro.
1: Y Bea intenta que estemos cómodos, ayudarnos en todo lo posible, darnos facilidades. Entonces, es verdad que he ganado 2 años seguidos mejor interpretación, que yo este año no me lo esperaba porque lo gané el año pasado.
0: Sí, verdad, yo estuve ahí, sí, sí.
1: Que pero inclusive... un festival...
0: Sí, sí, dime, perdona.
1: No, que es un festival que no porque haya ganado los premios, sino uh-huh. porque lo dije el año pasado antes de ganarlo. Me parece que es un festival que cuida a las personas que vamos a allí a grabar y... Y no sé, a mí me gusta mucho. Y más, no. después de haber ganado 2 años seguidos, mejor interpretación.
0: Naturalmente que sí. De cualquier manera, bueno, yo nos conocemos un poco, sinceramente, que a mí me hubiera gustado también ser actor y ser cosas de esas, pero bueno, la vida es así, ¿qué vamos a hacer?
1: Tú ya eres actor. No. Y yo lo he podido comprobar.
0: Vamos a ver. Isa, bueno, yo te digo Isa cariñosamente, que hace muchísimos años que nos conocemos. Vamos a ver, bueno, esto te ha dejado también, digamos, aparte de que un día también me gustaría, digamos, entrevistar a tu niña. También la conozco y a ver si... ¿Ella está ahora en La Palma o está fuera?
1: No, está en Madrid. Como pueda siempre, cumplir su sueño, aunque es un poco difícil, pero
0: bueno,
1: allá está intentándolo.
0: Tú sabes que desgraciadamente este mundo, aparte de ser muy cruel, muy envidioso, es muy sacrificado para llegar a la cima. Tú lo sabes muy bien.
1: Muchísimo.
0: Mucha envidia, mucha tal, y qué vamos a hacer. Pero bueno, yo quiero saber más de Isa Fuente, que es la que tenemos hoy aquí en mi programa. Bueno, en primer lugar, siempre estás presta y dispuesta a proyectos que verdaderamente son loables y aparte que se llega siempre, digamos, a buen puerto. ¿Cuáles son esos proyectos ahora que puedes tener para inmediatos, ¿no? En festivales o fuera. Dime un poquito, cuéntame un poquito, porque nuestra audiencia somos muy curiosos. Cariño.
1: Bueno, como te dije, yo conocí el mundo del cine, aunque ya hacía teatro, a través de mi hija, que me ha dado las herramientas para poderlas utilizar en los rodajes. Ella a veces me dice, tú sabes mucho, digo, tú eres la culpable porque tú me enseñaste. Entonces, claro, como aquí había muy poquito... Solo había 3 festivales una vez al año.
0: Sí, sí, me acuerdo, sí, sí.
1: Yo seguía en teatro, porque también me gusta mucho. Entonces, claro, la finalidad de una escuela de teatro es hacer una obra a final de curso y ya. Y a mí me daba el gusanillo de que yo quería estar encima de un escenario y dije, ¿qué puedo hacer? Tú sabes que soy monologuista, monólogo, La Loca de Manolo, habla del maltrato.
0: Que muy conocido, muy conocido ese monólogo por ti.
1: Sí, y tuve la suerte que el Cabildo de La Palma me contrató para llevarlo a todos los institutos de la isla. Estuve también en Lanzarote, en Fuerteventura. Y para mí es mi niño, porque es mi primer monólogo.
0: Es verdad.
1: Y poder ayudar a los niños en los institutos, pues creo que ha sido junto con ser durante 3 años la profesora de teatro de la cárcel, una de las cosas más bonitas que he hecho.
0: Qué bueno, eso no lo sabía. Cuéntame un poquito esa experiencia, profesora de teatro en la cárcel, qué bueno. Cuéntame, a ver. Sí.
1: Bueno, pues conmigo en la escuela de teatro había una funcionaria y un día me dijo, tú me conoces y sabes que soy... una persona muy activa, muy impulsiva, que eso a veces es bueno, pero también es malo.
0: Total.
1: Y entonces me dijo, ¿te atreverías a entrar a la cárcel a hacer este monólogo?
0: Como te conozco a ti,
1: claro, claro. Pero claro, yo cuando llegué allí, La Loca de Manolo es una... La Loca es una mujer maltratada durante muchísimos años por su marido. Y el mensaje es, basta ya, basta de matarnos, basta de maltratarnos. Y yo en el mensaje los estoy llamando maltratadores sin llamarlos, pero llamándolos, no sé si me entiendes.
0: Sí, sí, sí, total, claro.
1: Entonces, claro, cuando yo entré por primera vez a la cárcel y escuché el sonido de la puerta que se cierra y miré hacia atrás, dije, ay Dios mío, ¿dónde me metí? La primera vez lo hice en la sala de televisión, a los hombres, habían 50 hombres en la sala, y yo a medida que iba interpretando decía, ay Dios mío, ¿dónde estoy metida yo? Pero cuando acabé, que dije, basta ya, se levantaron, aplaudieron, y uno de ellos me dijo, ¿y por qué no viene y nos da clase? Y yo dije, guau. Ahí respiré, miré para la subdirectora y le dije, ¿puedo? Dice, sí, es muy difícil entrar allí.
0: Ahí sí, claro, claro.
1: Hubo que pedir un permiso a Madrid
0: no,
1: y hubieron complicaciones, pero pude entrar, estuve 3

0: esto, pues la gente tampoco quiere entrar.
1: Sí, es verdad.
0: Y ellos tienen muy pocas actividades. Entonces, sí, tú no sabes lo agradecidos que ellos estaban, que una persona, es que no entendían que yo entrara, que fuera voluntaria y que no cobrara. Digo, es que ser voluntaria implica eso, hacer las cosas por amor al arte. Y creo que ayudé a muchísima gente y para mí fue una satisfacción, lo que pasa que quema mucho y tuve que parar.
1: Claro.
0: Y paré, después estuve un poco malita.
1: Ya,
0: ahora mismo tengo permiso para volver a entrar, pero tengo que estar preparada.
1: Claro,
0: no,
1: que sí,
0: creo que no todo el mundo puede estar preparada
1: claro,
0: para
1: yo,
0: entrar.
1: Yo creo que ha sido en esos tiempos una burbuja de aire fresco para toda esa gente que está ahí adentro, ¿no? Porque claro, ver algo nuevo, ver algo, incentivos nuevos también, porque el teatro da eso, ¿no? Que puedes vivir muchas vidas en una sola persona, ¿no?
0: Claro, jugar a ser distintos personajes.
1: Claro,
0: y
1: claro,
0: a ellos les encantaba. Yo hacía un juego que es un poco complicado, pero sacas muchos sentimientos hacia afuera.
1: Claro.
0: Y los funcionarios me decían, ¿pero qué les hiciste hoy a los chicos que estaban llorando? Y eso es bueno.
1: Sí, sacar ese sentimiento, naturalmente que sí.
0: Y yo creo que fue... mira, hay algo gracioso. Mi hija, la pequeña, que ahora vive en Escocia, cuando estaba aquí, ella estaba en clase particular en Santa Cruz de la Palma, yo vivo en Breña Alta.
1: Sí, claro.
0: Entonces, cuando ella salía de clase, yo le decía, espérame en la parada de la guagua, que yo cuando salga de la cárcel te recojo. Entonces las amigas le decían, Marta, ¿subes con nosotros en la guagua? Y Marta le decía, no, yo subo con mi madre cuando salga de la cárcel. Y las amigas le decían, con 14, 15 años, pero tu madre está en la cárcel. Y entonces ella se reía porque
1: sí.
0: Ellas lo han visto como algo normal. Pero claro, la gente de la calle no entiende... porque yo tengo un refrán o una frase que dice... Ni todos los que están dentro son tan malos, ni los que estamos fuera somos tan buenos. Entonces, yo pongo un ejemplo, y es, ellos siempre me decían que yo era buena gente, y yo decía, vale, ahí hay mucha gente que sí es verdad, que han cometido delitos graves, y otra gente que han cometido errores en su vida. Entonces, yo les decía... yo hoy salgo a cenar, me tomo unas copas de vino, cojo el coche, te atropello y te mato, ¿yo soy mala gente? No, fui una imprudente que cometió algo que no tenía que haber hecho.
1: Claro.
0: Ese es el ejemplo que quiero poner para que la gente piense que no todo el mundo que está allí son asesinos, violadores.
1: Pues
0: tienen una condena, sino que también hay mucha gente joven que cometió un error y lo tiene que pagar.
1: Totalmente, claro que sí. Vos sabés que, aparte de eso, ahora yo me estoy haciendo memoria que no me acuerdo cómo te llamabas cuando eras mi mujer. ¿Tú te acuerdas?
0: O'Neill era la criada, pues no me acuerdo.
1: Yo tampoco me acuerdo cómo me llamaba. Sí, hace muchos años, claro.
0: Pero era una obra de teatro que creo que la disfrutamos mucho.
1: Muchísimo, sí, tuvo mucho éxito, sí. La verdad, pues, sinceramente. Ni yo me acuerdo
0: cómo era.
1: Cuando era
0: jugar.
1: ¿Te acuerdas?
0: Sí.
1: Sí, yo creo que todo este mundo, ya te dije que es un poco difícil, un poco cruel, pero bueno, hace que saquemos o que saques, porque verdaderamente es una excelente actriz, sinceramente, con todos los méritos, con todo el sufrimiento que has pasado, porque lo sé, pero que verdaderamente la vida te está, digamos, ya te está premiando, por así decir, digamos, de todo lo que estás haciendo, y espero
0: que
1: sigas.
0: Y un inciso, si me deja.
1: Total y absoluto.
0: Cuando yo decidí ser monologuista, porque yo digo que soy monologuista, no cómica, que es diferente.
1: Total.
0: Yo sabía, estaba esta monologuista, esta otra y esta otra. Y hacían un tipo de humor. Entonces yo dije, ¿para qué voy a hacer lo mismo? A mí lo que me gusta hacer en mis monólogos es crítica social.
1: Total.
0: Creo que es justa y necesaria muchas veces. Entonces yo tengo La Loca de Manolo.

0: Después escribí sala de espera, que son cosas que pasan en las salas de espera de los hospitales. Y después me acuerdo que antes de la pandemia, me dice la concejal de Cultura, ¿tienes monólogo para el mes que entra? Digo, claro. Llegué a mi casa y le dije a mi hija, no tengo nada. Digo, pero tengo que escribir. Y a mí no me gusta escribir obligada a un tema. Ya me contrataron para una fiesta y me dijeron un tema para escribir. Es verdad que lo hice, funcionó muy bien. Pero a mí me gusta
1: subir. No sentirte coaccionada, entre comillas, ¿no?
0: Sí, y hacer crítica social de lo que yo veo en la calle y de lo que la gente me dice. Entonces, sabes que me enfermé, tuve un cáncer.
1: Sí, sí, sí.
0: Y me enfadé con el mundo. Lo que decimos.
1: Sí, me acuerdo.
0: Todo. Porque a mí me enfadé con Dios, no creía en Dios, Dios no puede existir. Porque yo, que tengo dos niñas pequeñas, yo que soy joven, pues, lo típico.
1: Sí.
0: Entonces le dije a mi hija, ya lo tengo. Esa pelea que tenemos cuando nos pasa eso, entre el bien y el mal, entre el sí y el no, y escribí un monólogo que se llamaba Entre el cielo y el infierno.
1: Uh-huh.
0: Y después escribí, cuando la época del volcán, es que yo según me van pasando las cosas voy haciendo monólogos. Cuando la época del volcán, porque yo me meto mucho, y que me perdonen, y los adoro, pero me meto mucho con los hombres, con manías que tienen ustedes.
1: Gracias.
0: Pues yo las recalco encima de un escenario.
1: Qué bueno.
0: Y cuando el volcán, pues también lo pasamos muy mal. Y yo tengo una casa a 700 metros de la lava del volcán.
1: Sí, sí.
0: Y lo pasamos muy mal. Mi niña, la de Escocia, vino y me dijo, ma, te doy la razón, porque siempre dices que una cosa es verlo en la tele y otra en persona, y es verdad. Entonces escribí un monólogo y hice una crítica a los políticos que estaban en ese momento. Todos los tontos me tocan a mí.
1: ¡Qué bueno! Gracias, gracias, Isa.
0: Después me volví a enfermar.
1: Sí,
0: y estuve parada. Entonces cuando estás de baja no puedes hacer nada. Y tuve la idea de, lo voy a estrenar ahora dentro de un poquito, que dice, se titula No estaba muerta, estaba de parranda. Y es una crítica que quiero hacer a cosas que veo en el hospital,
1: claro,
0: al tribunal médico y demás. Y creo que está muy bien, porque yo muchas veces, es verdad que los escribo yo, pero también encima del escenario digo todo lo que la gente me dice a mí que está ocurriendo. O sea,
1: claro,
0: lo que yo veo.
1: O sea, que lo que no se anima a la gente lo dices tú.
0: Es un mensaje que yo les transmito al público,
1: claro, claro,
0: que me transmite la gente a mí. Y bueno, con ese proyecto estamos, de estrenar el nuevo monólogo. No estaba muerta,
1: bueno,
0: estaba de parranda.
1: Bueno.
0: Porque
1: bueno,
0: la gente me dice, ay, ¿cuándo vuelves a hacer un monólogo? Y tal.
1: Qué bueno, qué
0: vale,
1: bueno.
0: Tuve que parar porque
1: claro,
0: me enfermé. Y bueno, ahora lo retomamos y tenemos también, próximamente en esta semana, vamos a grabar un par de cortos para Tiempo Sur.
1: ¡Qué bueno! Isa, la verdad que el tiempo en radio es total y absolutamente malo. Decirte que ha sido un tremendísimo placer, digamos, tenerte en la mañana libre. Vuelvo a repetirte, te deseo todos los éxitos del mundo. Y próximamente, cuando hayas hecho todo, te vamos a volver a emplazar para que nos cuentes cómo ha ido. Isa Fuentes, muchísimas, pero muchísimas gracias por haber estado en la mañana libre.
0: Muchísimas gracias a ustedes y muchísimas felicidades por el programa. Es un placer.
1: Vale, muchísimas gracias.

Y bueno, señores, hemos llegado al punto y final de este martes. Son ya 11 y 57 minutitos. Me van a denunciar, me van a matar, pero bueno, es así. Desgraciadamente, el directo, o felizmente, claro, decirles que el próximo martes vamos a estar prestos y dispuestos a traerles todo lo que a ustedes les interesa. Y perdonen lo de la astrología, no hemos tenido tiempo, pero el próximo vamos a hablarlo. Señores, cuidado en la carretera.

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0: Muy buenos días, bienvenidos, bienvenidas, ¿cómo están? Comenzamos 5 días contigo en este martes 29 de septiembre, 5 minutos pasan de las 12 de la mañana, después de haber estado disfrutando del programa de nuestro querido compañero Carlos Vivas. La mañana libre llega 5 días contigo y hoy tengo un programa muy, muy nutritivo y ahora entenderán por qué les digo esto. Tenemos dos invitados en el día de hoy, así que yo les pido que se queden con nosotros, que nos acompañen tanto a través de nuestro streaming de Facebook, YouTube, nuestra página web slradio.es, que saben que emitimos en directo, y también, por supuesto, a través de nuestra FM 95.3 en Telde. Vamos a hacer una pequeña parada, una cuñita publicitaria y volvemos enseguida.
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0: Ay, que nos importa, ¿verdad? Que nos importa sentirnos bien por dentro, por fuera. Saben que en este programa a mí me encanta hablar de salud, de bienestar. Y para eso hoy tenemos a una especialista. Ella es nutricionista, se llama Claudia Rodríguez. Y está con nosotros hoy en los estudios Antonio Uche. Claudia, bienvenida. ¿Cómo estás?
1: Hola, ¿qué tal? Bien. ¿Y tú qué tal?
0: Bueno, yo encantadísima de tenerte por aquí y de poder charlar de algo que nos importa y mucho. Yo no sé si es a través también, a raíz de la era digital, que estamos todos que queremos vernos bien, sentirnos bien. Y cada vez también, Claudia, hay como más dolencias, ¿no? Como más patologías en referencia a la alimentación. Y esto nos preocupa y mucho, ¿verdad? ¿Tú cómo lo ves como nutricionista?
1: Cada vez más, bueno, y es mi especialidad, estamos encontrándonos en consulta más pacientes con intolerancias, alergias o con molestias digestivas en general.
0: ¿Qué crees que se debe esto,
1: Claudia? Esto tiene un montón de causas, principalmente el estrés, o sea, el estrés al que estamos sometidos al día de hoy, el vivir en piloto automático, constante, todas las responsabilidades, pero también a la alimentación. Por un lado, nuestra alimentación es muy diferente a la que seguían, por ejemplo, nuestros abuelos o hace muchísimos años. Ahora mismo la comida no se cocina, sino se fabrica. Entonces, todos los aditivos, los edulcorantes a los que estamos expuestos a diario, pues evidentemente pueden afectar a nuestra microbiota. Y también, no solamente por cómo es nuestro estilo de vida actual, sino también cómo ha sido desde que nacemos. Es decir, ahora mismo están empezando las generaciones que desde que nacemos, desde que somos bebés, ya estamos en contacto con un montón de tóxicos o con un montón de alimentos que a lo mejor antiguamente se consumían cosas mucho más naturales.
0: Hablas de nuestros abuelos. Yo me acuerdo, ¿no?, a mi abuelo hace segundito comiéndose una escudilla de leche con gofio así enorme, le ponía bizcocho, queso. Pero claro, y después pienso, digo, jolín, y ahora nos dicen que no podemos comer trigo, que el trigo es malo, y él comía mucho gofio y comía queso y mucha leche, ¿no? ¿Y por qué, Claudia, por qué?
1: Vale, el trigo no es que sea malo en sí, o sea, parece que nos han pintado que todos tenemos que seguir una alimentación sin gluten y tener muchísimo cuidado con el gluten, pero no. Sí, es verdad, el gluten es la proteína del trigo, y es verdad que es un poquito inflamatoria, pero no en todas las personas. ¿Quiénes deberían tener cuidado? Las personas que tengan alergia al trigo, evidentemente, o celiaquía, o las personas que tengan sensibilidad al gluten no celíaca. Es decir, imagínate que yo me he hecho todas las pruebas. Me he hecho pruebas de sangre, me han hecho incluso endoscopias con biopsia, y no soy celíaca porque doy negativa en todo, pero ya yo cada vez que consumo un alimento con gluten me cae mal. Vale, esto se puede considerar una sensibilidad al gluten no celíaca, pero alguien a quien realmente no le está haciendo daño no debería por qué retirar el gluten de su alimentación. Cuando hablamos de ten cuidado con el trigo, es cuando nos estamos refiriendo a alimentos más procesados. Si pensamos, por ejemplo, pizza, napolitana, todos estos alimentos, pues vale, tienen trigo, pero y una pasta integral de buena calidad también tiene trigo, y un pan de masa madre de buena calidad también tiene trigo.
0: No, entonces, le tenemos que tener miedo entonces al trigo de buena calidad, ¿no?
1: Exacto, no deberíamos desplazar estos alimentos de nuestra alimentación.
0: Porque claro, yo creo que si lo desplazamos llega un punto que como lo volvamos a consumir, ahí sí podemos tener problemas, ¿no?
1: No debería. Esto, por ejemplo, ¿no?, con el trigo,
0: cuando acostumbras al cuerpo a algo, ¿no pasa que después a lo mejor...?
1: Puede ser, o sea, hay personas que piensan que nos van a desarrollar una alergia o una intolerancia por quitarnos estos alimentos, pero no es así. O sea, si yo, por ejemplo, tengo una alimentación súper sana y a lo mejor el fin de semana sí que como algo más pesado, pues sí que puede que me caiga más pesado. Pero no significa que es que por haber hecho cambios en mi alimentación ahora todo me vaya a sentar mal. Esto, por ejemplo, con los lácteos sí que pasa. Por ejemplo, yo si dejo de consumir lácteos durante mucho tiempo, sí que mi cuerpo puede dejar de generar la lactasa y hacerme como intolerante a la lactosa. Pero eso con el trigo es diferente, porque la celiaquía no es una alergia ni una intolerancia, es una enfermedad autoinmune.
0: Y hay tanta información, ¿verdad?, que a veces ya no sabemos ni lo que es bueno ni lo que es malo. Por eso hay que poner un nutricionista en nuestra vida, ¿no, Claudia?
1: Sí, siempre que sea necesario, siempre que tú te encuentres con molestias o que notes que hay alimentos que te están sentando mal. Yo se lo digo a todos mis pacientes, antes de quitarte todos los alimentos de tu alimentación y hacer una dieta súper mega restrictiva con los poquitos alimentos que estás tolerando, no, o sea, busca un profesional que te pueda ayudar. No es simplemente aislar, quitar, sino hacer que mi tracto digestivo funcione bien. A lo mejor no estás digiriendo estos alimentos porque hay una función digestiva que no está bien, no porque tú no toleres ese alimento en concreto.
0: Hoy en día vamos al supermercado, ¿verdad?, y podemos encontrarnos de todo, ya comidas preparadas, elaboradas, que sí, nos soluciona mucho el día a día, pero que muchas veces no es bueno, ¿no,
1: Claudia? Exacto. Siempre cuando vamos a consumir estos platos, lo ideal es que miremos los ingredientes que tienen, porque hay algunos que sí, que puede que parezcan que son súper mega sanos o súper caseros, y luego miramos la lista de ingredientes y tienen un montón de aditivos, un montón de conservantes. Entonces, a lo mejor pues deberíamos utilizar productos de cocina un poco más rápida. Por ejemplo, ¿cuánto tardo en hacerme una ensalada y un vasito de arroz? No tardo prácticamente nada. Y fíjate que los vasitos de arroz también son un procesado, pero son un buen procesado. No el típico plato que yo cojo a lo mejor entero y me lo caliento directamente en el microondas. Suele venir con muchos más aditivos.
0: A veces es que vamos a lo rápido, ¿verdad? Y no a lo sano. Porque como mismo ponías ese ejemplo, una ensalada y un vasito de arroz, una papa sancochada y una lata de atún o un huevo, eso soluciona mucho el día a día y es sano también, ¿no?
1: Justo, intentar priorizar aquellos alimentos que sean más bien frescos.
0: Uh-huh. Bueno, la verdad que cuando nos ponemos a descubrir, a nos ponemos en manos de profesionales, vemos que es más fácil de lo que nosotros mismos nos hacemos en la cabeza, ¿no? Uh-huh. Me imagino que a ti viene mucha gente que dice, ay, que no sé por dónde empezar, me agobio, no me gusta cocinar. Y tú después le das todo las más claro, ¿no?
1: Exacto. Sí, o sea, lo más importante para nosotros en consulta es ver cómo es tu estilo de vida. Y, por ejemplo, hay pacientes que me dicen, odio cocinar, es que no me gusta nada. Vale, pues vamos a buscar recetas que sean más fáciles. A lo mejor tú estás acostumbrada a tus dos cositas y ya luego juntas, pues empiezas a aprender un montón de recetas que también son fáciles y rápidas y las puedes adaptar a tu día a día.
0: Claudia, hablabas del estrés. Y yo creo que cuando vamos teniendo una edad, ahora mismo también los que superamos los 40 ya es como, uy, nos sentimos más cansadas, hay cosas que nos empiezan a sentar no del todo bien, nos cuesta bajar kilos, también te vienen las mujeres, ¿verdad? El sí. Tema hormonal, se habla mucho de las hormonas de la mujer.
1: La parte hormonal evidentemente afecta a todo esto, al cansancio, al cómo descanso, incluso en la bajada o subida de peso. Evidentemente, o sea, yo lo que siempre les digo, porque hay muchas veces que me vienen a la consulta y es como, tengo el cortisol alto, que a día de hoy se habla un montón del cortisol, como, vale, ¿qué cosas estás haciendo para mejorarlo? Probablemente te estés yendo a dormir con un montón, con las pantallas, no estés dejando ni siquiera pues ese huequito para el descanso, no estás metiendo ni siquiera grasas de buena calidad en tu alimentación. Entonces lo ideal es empezar por aquí. ¿Qué recomendaciones te daría? Pues por la mañana intentar no beberte un café en ayunas, que eso es lo que yo creo que prácticamente todos estamos acostumbrados. Me despierto y lo primero que hago es tomarme mi café. No, desayuna con tranquilidad y ya luego te lo tomas.
0: ¿Cuál sería para ti un desayuno ideal? Y así vamos por partes.
1: Vale, pues mira.
0: ¿Qué le recomendarías a todos los que nos están viendo y escuchando?
1: Un desayuno completo debería tener una base de carbohidratos que sean de buena calidad, que es lo que va a hacer que yo tenga bastante energía, algo de proteínas y una grasa de buena calidad. Entonces, ¿qué me puedo hacer? Pues una tostada, por ejemplo, lo que decíamos antes, de un pan de trigo integral, de trigo sarraceno, de mi cereal favorito, integral preferentemente, lo acompaño con algo de proteínas, huevos. Con una tortillita francesa, que no tengo tiempo, pues con un poquito de pavo o de jamón serrano de buena calidad. Y luego, como grasa, pues le puedo poner algo de aguacate. ¿Qué a mí me gusta más desayunar dulce? Pues me puedo hacer unas gachas de avena, la avena con bebida vegetal o con leche. Lo
0: avena
1: todo.
0: Que sea integral, ¿no?
1: Sí, o sea, que sea de grano entero.
0: Vale.
1: Que no sea de las instantáneas, que esas se van a absorber más rápido. Y luego le voy a poner como grasas algo de frutos secos y algo de fruta. Uh-huh. Arándanos, por ejemplo, que tienen poquita azúcar, me van a ayudar a estabilizarme más en el tiempo. Le puedo meter algo de fresa, de kiwi.
0: Uh-huh. El plátano por la mañana es desaconsejable, ¿no? Del azúcar. ¿O?
1: No, depende. Es decir, imagínate que yo voy a entrenar por la mañana y que desayuno y que más o menos en una hora voy a entrenar. A lo mejor prefiero comerme un plátano porque tiene más azúcar, me va a dar más energía de cara al entreno. Uh-huh. Es que depende de lo que vaya a hacer en mi día a día.
0: Depende de tu rutina, ¿no?
1: Justo. Si igual después de desayunar me voy directamente a trabajar y no sé ni a qué hora voy a comer porque no sé cuándo voy a tener un huequito, pues a lo mejor prefiero meter alimentos que tengan menos cantidad de azúcar y que sean más integrales, que me vayan a dar más energía en el tiempo. Uh-huh. Pero te digo, depende de cada caso.
0: Bueno, seguíamos con la rutina, ya hemos pasado el desayuno, almuerzo, o tú eres pro media mañana, Claudia.
1: Depende, yo por norma general suelo hacer media mañana porque espacio mucho más las comidas, todo depende de la hora a la que te levantes. Yo, por ejemplo, hoy me levanto a las 6, es que como no haga media mañana, yo creo que me da fatiga, estoy aquí contigo. Entonces, depende un poco del horario. Si tú intentas dejar más o menos unas 3-4 horas entre comida y comida para dejar el descanso digestivo, pues no hay problema. Vale. Entonces, a media mañana, ¿qué podemos meter? Pues un snack de frutos secos. A mí, por ejemplo, algo que me gusta, huevos cocidos. Yo me dejo varios huevos cocidos en la nevera y a lo mejor pues los utilizo como snack a media mañana o en la merienda. Algo de fruta, un lácteo, pues me voy a coger un yogur con unas piezas de fruta, queso fresco batido. Siempre intentar priorizar, pues como decíamos, alimentos de buena calidad.
0: El almuerzo, llegamos al almuerzo. Si hemos desayunado así, no tenemos por qué llegar con mucha ansiedad, ¿no?
1: Exacto, si hago una buena distribución. ¿Qué podríamos meter en el almuerzo? Pues más o menos el mismo orden que decíamos antes. Un carbohidrato de buena calidad, una proteína, una grasa y aquí importante siempre meter una verdura. Hay pacientes que me dicen, no, yo como muy sano, como arroz y pollo, la típica dieta de gimnasio. Deberíamos meter algo de fibra, mete algo de vegetales, ya sean crudo o cocinado, como más te guste. Pues yo, por ejemplo, ¿qué me haría? Pues un poke. Una base de arroz integral con salmón, un poquito de aguacate y así estoy metiendo un extra de grasa y vegetales, pepino, tomate, le voy a poner un poquito de cebolla, intentar dar variedad.
0: Bueno, llegamos a la tarde, otro snack, ¿no? Para no llegar a la cena.
1: Sí, depende de eso, depende de mi estilo de vida, depende a qué hora coma, porque antiguamente sí que se pensaba que hay que hacer 5 comidas al día obligatoriamente. Depende, hay personas que con 3 comidas van perfecto. Que depende más de cómo, o sea, no importa tanto el momento del día en el que yo hago la comida o las horas, que se tienda a pensar, no, no puedes comer nada de carbohidratos por la noche. No, depende de lo que yo haya comido en el resto del día. Importa más esta distribución a lo largo del día y no tanto el momento del día en el que yo haga cada comida. Entonces sí, yo suelo meter merienda.
0: ¿Y cenita ligera, Claudia?
1: Lo mismo que te estaba comentando, depende. Es decir, si yo soy una persona, por ejemplo, que no me gusta desayunar y que mis comidas principales son la comida y la cena, pues a lo mejor mi cena sí que va a ser un poquito más contundente. Antes se solía pensar que había que desayunar como un rey, almorzar como un príncipe y cenar como un mendigo. Y esto es totalmente un mito. Hay personas que pueden cenar a lo mejor pues una comida principal, un plato de papas con pollo y con verduras, y que sea incluso más sano que intentar hacer una comida ligera y terminar con un atracón a medianoche.
0: Claro. Hombre, lo ideal también se tendrá que tener en cuenta si quiere bajar de peso, ¿no? Me imagino que todo esto influye, ¿no?
1: Claro, o sea, después ya dependiendo de cuáles sean mis objetivos individuales, pues ahí va a depender cómo distribuya yo el día.
0: Lo que está claro es que necesitamos la comida para tener pilas durante el día, ¿verdad? Que
1: la muchas comida veces, es nuestra gasolina.
0: No, muchas veces queremos comer menos para adelgazar o para... Y al final es todo lo contrario, ¿no? Porque no vamos a tener energía.
1: Justo. Hay muchos pacientes que vienen a consulta y es como, jope, si estoy sometiéndome a una bajada de grasa y siento que estoy comiendo más de lo que comía antes. El comer muy poco tampoco nos va a garantizar una bajada de grasa. Todo lo contrario. Puedo hacer que mi metabolismo entre en modo ahorro, que cada vez utilice menos energía y que mi metabolismo vaya más lento.
0: ¿Qué opinión tienes de la suplementación como nutricionista?
1: Pues lo mismo, depende. Es decir, hay muchas personas que se suplementan por cosas que leen en internet. Pues es que he leído que el colágeno es bueno, que el magnesio es bueno, que no sé qué, y se están tomando más de 20 suplementos al día. Yo lo que te recomiendo es que primero que lo hables con un especialista y que luego le veas sentido a lo que te estás tomando. Hay mucha gente que tampoco sabe lo que toma. Por ejemplo, dicen, el magnesio es súper bueno. Y yo les digo, vale, ¿qué tipo de magnesio estás tomando? Ah, no tengo ni idea. Ah, vale, bueno, lo miré y tengo citrato de magnesio. Digo, vale, tú te lo estás tomando para dormir. El citrato de magnesio es más bien para el estreñimiento. Para dormir es el biclicinato. Ah, con razón, tengo las heces más sueltas. ¿Sabes? Entonces,
0: pues mira,
1: es importante saber qué es lo que estamos tomando y también la calidad de lo que consumimos. Los batidos de proteína, por ejemplo, que están súper de moda. Vale, genial. Yo lo puedo utilizar si yo veo que no estoy llegando a mi proteína diaria. Es un buen post-entreno. O sea, está genial. Yo incluso incluyo batidos de proteína en mi día a día. Pero si yo me compro un batido que tenga más de 50 gramos de azúcar por scoop, no, a lo mejor no me interesa. Claro. Eso tampoco entra dentro de una alimentación saludable. Entonces, los suplementos, sí, yo suelo mandar suplementos en mis consultas, ya sea para salud digestiva o para lo que te estaba comentando, para el descanso, para personas que hacen deporte, pero siempre visto con un profesional.
0: Claudia, como ya el tiempo se nos está acabando, últimas preguntas. Hombres, mujeres, qué diferentes somos, ¿verdad? Yo siempre digo, ay, que los hombres para bajar de peso lo tienen como más fácil, ¿verdad? Eso no es un mito, es una realidad.
1: Es una realidad. Yo lo veo en consulta que me vienen parejas, porque también suelo coger a matrimonios a lo mejor que vienen, que los dos tienen el mismo objetivo y los hombres bajan muchísimo más deprisa. Y esto es por nuestras hormonas. O sea, los hombres tienen la testosterona y tienen muchísima más facilidad. Nosotras en general, incluso ya no solo por las hormonas, sino por nuestro cuerpo. Lo que se recomienda, por ejemplo, para una mujer es que tengan menos de un 30% de porcentaje de graso y en hombres es un 20%, pero porque tienen un cuerpo completamente diferente.
0: Bueno, pues sí, les cuesta menos, pero tenemos que ponernos nosotras un poquito Exacto. más, ¿no?
1: Eso al final... no justifica que no tengamos que tener una alimentación saludable. Mm. Y en la mujer hay que tener en cuenta también el momento de la vida en la que se encuentre. No va a ser lo mismo los requerimientos nutricionales de una adolescente que tenga la que le acaba de venir la menstruación sí. a una mujer que está en perimenopausia o una chica que acaba de quedarse embarazada.
0: Mm-hmm. Y ahora, a partir de los 38-40 ya nos dicen ejercicios de fuerza, estamos obsesionados, ¿no? Ya con esto, que antes a lo mejor no se le daba tanta importancia, sobre sí. todo en la mujer, el músculo ha cobrado mayor importancia.
1: Sí, claro, porque se ha visto que a partir de la menopausia ya no solo se da la pérdida de huesos, de masa ósea, que es lo que sobre todo nos habían inculcado aquí para atrás, sino también la pérdida de masa muscular, y cada vez vemos a más gente mayor con sarcopenia. ¿Qué significa sarcopenia? Que tienen menos cantidad de músculo de la que deberían. Y a lo mejor yo veo una persona que aparentemente pues está bien, no tiene ni obesidad ni nada, pero es que tampoco tiene fuerza claro. para levantarse de una silla. Entonces es importante, para prevenir esto y prevenir toda la pérdida de masa muscular, el trabajo de fuerza. Y ya no solo después de los 40, sino en todos los momentos de la vida.
0: Ay, Claudia, qué bien lo has explicado todo, ¿eh? Me encanta gracias. Escucharte, cómo lo explicas todo. Síganla a Claudia en las redes sociales, porque además vas poniendo muchas cositas, ¿verdad?, que son interesantes. Y es importante, seguir a personas que realmente estén preparadas, porque en internet podemos encontrarnos de todo, ¿verdad? Y hay que tener cuidadito. Yo el otro día me salía un chico que decía que no, todos los que comíamos, desayunábamos nuestro pan integral con aguacate y huevo, lo estábamos haciendo mal, y yo, ¿eh? Y tú le acabas de decir que está bien, ¿verdad?
1: Es justo el ejemplo que te acabo de poner. Entonces, sí, en redes sociales escuchamos de todo, porque es que cualquiera habla y opina acerca de la nutrición, y ya solamente porque yo a lo mejor pues sea culturista o tenga cuerpo de que he ido al gimnasio, no sé qué, parece que confían mucho más en esas personas, en una imagen, que en los estudios que hay detrás.
0: Cuando hay que tener mucho cuidado, porque hoy en día las imágenes están tratadas muchas veces con IA, y hay cuerpos que a lo mejor no son lo que realmente ellos quieren dar a ver, ¿no?
1: Sí,
0: y,
1: sí, expectativa realidad.
0: Sí, sí, sí. Y después muchas veces que también ponen una bajada de peso de una persona que con la misma es hasta mentira. Entonces hay que tener mucho cuidado, ¿no?
1: Exacto.
0: La magia no existe, ¿verdad?
1: Justo. Hay que... Y siempre que vayas a acudir a un profesional, sobre todo en cuanto a nutrición, yo siempre les digo preguntar si tienen la carrera o el grado superior y que les den el número de colegiado. Porque a veces te pueden decir, sí, tengo la carrera, vale, déjame el número de colegiado y así lo puedo verificar en la página web, en este caso del CODINUISCAN, que es el Colegio de Nutricionistas de Canarias, lo verifican y ya saben si esa persona tiene estudio.
0: ¿Siempre tuviste pasión por la nutrición, Claudia? ¿Cómo te vino el hecho de dedicarte a esto, de estudiar la carrera? Porque Claudia sí tiene la carrera, ¿eh?
1: Sí, sí, sí. Pues yo desde pequeñita estuve haciendo muchísimo deporte, o sea, yo estuve federada en gimnasia rítmica, entonces siempre tuve como ese amor por el deporte, la alimentación y demás. La parte de dedicarme a tema deporte sí que no me llamaba tanto, de ser entrenadora personal, entonces me metí por el ámbito de la nutrición y me encantó, la verdad.
0: Bueno, pues es verdad que tiene que ir muy a la par, ¿no?
1: Sí,
0: siempre
1: sí,
0: a tus
1: sí.
0: pacientes alimentación
1: y ejercicio. Y tengo una entrenadora personal también en mi equipo.
0: Ah, bueno, pues sí, mira sí, qué sí. maravilla. Ya saben, si necesitan cualquier servicio de Claudia, pónganse en contacto con ella, el seguimiento, ¿verdad? El empezar, ahora que ha terminado el verano, ya estamos en otoño, y en breve empezará la Navidad. Ay, los excesos navideños, Claudia, qué miedo. Bueno, se puede disfrutar, ¿verdad?
1: Exacto.
0: Siempre se dice, pero con cabeza.
1: Justo. Es muy importante mantener este balance entre tener buenos hábitos, pero al mismo tiempo saber disfrutar, porque si no, estar todo el rato sometiéndonos bajo esta restricción no es sano tampoco para nuestra cabeza. Mm. Tenemos que entender que la alimentación no es solamente para estar sanos, estar vivos y nutrirnos, que sí, también, sino también utilizamos como disfrute. Mm. Nos conecta con personas. Es que siempre, ay, ¿hace cuánto no te veo? Vamos a tomarnos un café. Claro. O reencuentros con nuestra familia. Precisamente Navidad es eso. ¿Hace cuánto tiempo? Probablemente desde las Navidades pasadas que haya mucha gente que no veo. Entonces esos momentos de comida no nos podemos ceñir solamente en el alimento que estoy consumiendo y tener pues ese miedo, ese rechazo a los excesos, sino también el momento que se crea. Pues sí, en Navidades o en estas fechas un poquito más puntuales voy a intentar no consumir todos los días estos alimentos tan procesados, porque voy a intentar tener una alimentación sana, pero entender también el contexto y las fechas que son.
0: Claudia, ha sido un placer conocerte y tenerte por aquí. Igualmente. Por los estudios de PSL Radio. Ojalá que pueda volver cuando quieras. Muchas gracias. Bueno, pues sigan a Claudia Rodríguez a través de las redes. Nosotros nos despedimos, vamos a hacer una pequeña pausa para la publicidad, que tenemos a una gran artista, a Dásil, que la queremos mucho y la vamos a tener ahora en unos minutos. No se lo pierdan.
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0: Bueno, qué interesante, ¿verdad? Esta charla con Claudia, qué bien habla. La verdad que, bueno, si necesitan ponerse en sus manos, cuente con ella, que es un amor de niña y súper profesional. Y la verdad que se nota que controla y eso es importante. Bueno, yo estoy muy contenta porque en esta última edición, que ya nada, le quedan dos días para estar en los aviones de Canary Fly con la portada de Montserrat Cayetana Díaz, Fly Magazine, que ya sabe que produce de reojo la revista. Tenemos a nuestra queridísima Dacil, que bueno, entrevista que le hizo Vidal Bolaños, compañero, el que le mando un abrazo enorme. Hay que ver, Dacil, qué guapísima está, por favor, qué sexy. Dacil, buenos días, bienvenida.
1: Buenos días, ¿cómo estás?
0: Muy bien, yo cuando vi esta foto dije, ay, por favor, está espectacular, ¿eh?
1: Ay, muchas gracias. La verdad que además le dio un punto ahí con la ilustración que me gustó muchísimo.
0: Sí, bueno, muy top, sin duda, Dacil. Eso, se nota que estás en un buen momento, ¿verdad? Porque cuando una está así con el guapo subido, es por algo. Dime, confírmame. Y si no, es que sí, nos estás engañando muy bien.
1: Nada, te confirmo. Eso no... Es difícil engañar cuando oye, se nos da la mirada, la cara, en todo, ¿no?
0: Sí.
1: La verdad que sí, que es una etapa muy, muy bonita la que estoy viviendo ahora, con el proceso ya del disco que va a salir en breve, el nuevo disco. Y bueno, todo lo que eso conlleva, ¿no? La evolución, los ensayos, la banda, la presentación del disco, el diseño, la marca, bueno, un poco todo, la creación de un nuevo hijo,
0: sí.
1: que bueno, que en breve ya estaré lanzando cositas por redes y demás, que se llama Tengo que decirte, este nuevo LP, porque no es un EP, es una extensión, tiene más de 7 canciones.
0: Wow. Bueno, pues sí, como un bebé, ¿no? Cada vez que sacas una canción es como un bebecito nuevo y encima ahora es un disco, más de 7 canciones. Esto va a dar mucho de sí y va a tener lugar el próximo mes de noviembre. Ya no queda nada porque el tiempo pasa volando. Mira, ya el 2026 casi casi que se está yendo, Dacil.
1: Pues sí. No queda nada y además tengo muchísimas ganas de que salga ya porque llevo bastante tiempo, ¿sabes? No he querido correr, he querido dedicarle pues el tiempo que necesitaba, los detalles y demás. Además, hubo cierta desconexión con algunas canciones que ya tenían tiempo cuando empecé. Y bueno, finalmente las dejé fuera porque ya como que, bueno, pues personalmente y también en la faceta artística he tenido una evolución en estos últimos años de experimentar vivencias y enriquecerme de otros géneros. Y bueno, pues bueno, vienen unas canciones, acompañan en este disco muy, muy honestas, muy de verdad, dejando un poco el drama como tal, en el sentido de cantautora enfocada al desamor, ahora priorizando el amor propio, el quererse, el cuidarse. Entonces, bueno, mucho más enfocada a la Dacil que bueno, la que soy ahora, la versión.
0: Hombre, por esas fases pasamos todas, ¿no? Ahora se habló mucho de desamor, ahora pues amor propio, que me encanta, y amor, ¿verdad? En general, que es maravilloso. Me gusta eso de que vas a dejar de las que nos ponemos el cuchillo y nos rasgamos todo, ¿no? Sino ya va a ser todo.
1: Me sigue gustando porque es mi debilidad ese tipo de canciones.
0: Porque somos un poco drama queen, ¿verdad? Así nos encanta sufrir también un poco, porque si no, parece que no.
1: Tengo una camisa que pone I love drama y me encanta, pero bueno, que estoy eso en un buen momento personal, en general, y bueno, pues también quiero que se vea reflejado en las canciones y siendo honesta también con la energía y con la vibra que ahora mismo pues tengo, ¿no?
0: Claro que sí. Ahora, ¿a ti no te pasa, Dacil, que cuando escuchas canciones de desamor que a lo mejor antes te hacían llorar, ahora las escuchas y es como, ay, qué bonita es, pero ahora no tengo motivo, ¿no? Ahora no, aunque quisiera, es como que no.
1: Quisiera salir un día lluvioso y escucharla, que... Pero no, pero bueno, oye, alegrarnos por eso significa
0: Sí, total,
1: que
0: total,
1: estamos bien. Pero
0: totalmente.
1: bueno, que nada, deseando que salga, que las escuchen, vienen géneros que he ido ahí ya
0: Sí.
1: soltando, ¿no? Estas últimas canciones en las que, bueno, la base sigue siendo pop, pero junto a mi melodía y mi voz, ¿no? Y las letras, que siempre intento cuidarlas lo más posible. Pues me he ido a la salsa, al merengue, a la ranchera, que va a salir también una en el disco,
0: Qué
1: la más movida.
0: guay, una ranchera,
1: Una
0: jolín.
1: rancherita que se llama A la mierda, la canción. Sí,
0: Eso promete entonces, así, a la
1: promete.
0: mierda.
1: Es muy divertida, la canto en los conciertos, llevo ya un año cantándola, porque además lo guay de sacar el disco, que se me ha hecho un poquito tarde, para lo que yo tenía pensado, es que he podido comprobar el feedback que tienen las canciones con el público, ¿sabes?
0: Has ido de atrás para adelante, ¿no?
1: Eso es. Y entonces es muy guay, porque he tenido la oportunidad de saber si conecta y permitirle a las canciones también asentarse, ¿no? Porque a veces una compone y quiere sacarla ya. Y bueno, la experiencia ya de estos años me ha dicho que con la calma, porque luego igual no era lo que esa letra, esa producción, no era la que más acompañaba la canción. Entonces, lo bueno de hacer las cosas con la calma es que te permite eso, que todo fluya mejor y sea lo que verdaderamente te late y quieres.
0: Y es que no es lo mismo, no es lo mismo cantarla en directo, que eso tiene mucho rollo, ¿verdad? Y que la gente la cante contigo, a cuando ya tengamos ese álbum, que lo podamos escuchar seguramente en todas las plataformas y podamos ponerlo en el coche y ya cantarla nosotros a grito pelado a nuestro rollo, ¿no? Eso también tiene mucho.
1: Claro, y mandar a la mierda que tú quieras. Perdón que estoy diciendo aquí
0: No
1: mucha.
0: pasa nada, estamos en horario, están los niños en el cole y a la mierda. Bueno, ¿y qué
1: Pero
0: más
1: sí.
0: temas? Porque nos vas a hacer bailar también, hay salsas por lo que estabas comentando.
1: Sí, hay salsa. Lo oí un tema más romanticón, pero sí es. Todo está enfocado en este disco, querido, que tenga una conexión en cuanto al sonido y una línea en la que cada tema tenga que ver con el anterior, como quien cuenta una historia. Entonces, realmente el disco es todo pop latino. Luego ya vendrán otro tipo de géneros, pero sí que en este he querido ser como, ¿no? Como que siga todo un mismo concepto.
0: Maravilloso, Dacir. Oye, Dacir, una cosita que estaba viendo yo aquí. Cuéntame un poquito que participaste en la sesión We Make Noise Madrid,
1: Sí.
0: que fue en septiembre, bueno, hace nada. Y
1: Sí.
0: cuéntame un poquito, no sé si mi inglés está bien, pero yo lo he intentado decir.
1: Sí, el mío no es mejor, no te creas. Nada, sí, lo has dicho muy bien. Es una plataforma en la que, bueno, pues hay unas mujeres geniales y talentosas que están detrás luchando por dar oportunidades a otras mujeres y poder destruir un poco esa desigualdad, ¿no? Que hay también en la industria de la música, o por lo menos equipararla. Entonces, bueno, pues siempre están dando oportunidades, no solo aquí en España, esto es una plataforma mundial en la que lanzas, en el caso de que te interese, en este caso yo presento un formulario de inscripción para poder componer, tener el gusto, la fortuna de componer con Valeria Castro y otras 23 mujeres. Y bueno, pues fui una de las elegidas, me fui para Madrid hace 2 semanas y tuve el tremendo honor y placer de compartir. Pues esos 3 días con Valeria y con otras chicas súper talentosas de todo el mundo,
0: Qué
1: porque
0: guay.
1: no solo eran de España, sino de muchísimos lugares del mundo. Y fue increíble, o sea, ha sido una de las experiencias más brutales que me ha regalado la música.
0: Qué chachi, ¿no? Dásil, qué guay compartir tu pasión, ¿verdad? Sí. Con otras mujeres. Y entre ellas, pues bueno, Valeria que triunfa, que está triunfando, ¿verdad? Ha triunfado ella y lo que le queda porque es muy joven. Sí. Y encima una, aquí de nuestra una... tierra, ¿verdad? De La Palma, Valeria.
1: Y Palmera, Canarias, las dos únicas Canarias, ahí éramos ellos.
0: Sí, qué bueno.
1: Y fue súper bonito, súper especial, pero es que es una tipa súper generosa, ¿sabes? Una chica talentosa, o sea, llegaba, no era sencillo lo que tenía que hacer, o sea, éramos 7 grupos. Éramos 2 compositoras normalmente con una productora y teníamos que tener una canción terminada al final del día, a las 7 de la tarde teníamos que entregar una canción todos los días.
0: ¡Dios!
1: Producida, sí, lista. Entonces Valeria iba por cada estudio, porque además tuvimos no solo la experiencia, sino de estar en las instalaciones de Warner Music España y en Madrid, en Príncipe Pío, que son increíbles. Tuvimos la fortuna, pues eso, de trabajar allí en los estudios de grabación de Warner. Y Valeria iba pasando por cada grupo, iba viendo lo que íbamos haciendo y demás, y componía junto a nosotras. Entonces, estaba haciendo 7 canciones a la vez por día ella.
0: ¡Ay, Dios mío! ¡Qué capacidad, ¿verdad? Y salió para adelante, ¿no? Con todo.
1: Salió para adelante, salieron muy buenas canciones. Salieron muy buenas amistades de allí, compañeras, que espero volver a coincidir con ellas. Y bueno...
0: ¿Y esas canciones, Dásil, se formarán parte de algún EP, alguna... no sé, ¿la podremos escuchar?
1: Buena pregunta, que no lo he explicado. Sí, claro, la idea es que Valeria está con su nuevo disco y alguna de estas canciones pudiera formar parte de su nuevo disco. Entonces... Todavía no se sabe, ojalá
0: fuera la tuya, ¿no? Dásil.
1: Ojalá, sí, por supuesto, ¿no? Sería increíble.
0: Hombre, quedarse con una de esas 7 va a ser una tarea complicada porque seguramente habrán unas cuantas, bueno, o todas, que sean sí, temas.
1: Además, siendo ella compositora, sabiendo lo que quiere, cómo escribe, cómo lo cuenta, es complejo componer para alguien que ya compone para sí mismo, ¿no? Y que tiene una carrera ya como compositora y artista. Entonces, yo sí que he tenido el gusto y el placer de poder formar parte de carreras de artistas componiendo para ellos, pero en su mayoría o no son compositores o también son intérpretes. En su mayoría, no todas, pero era la primera vez que componía junto al artista, y además que ese artista es una gran, de las más talentosas compositoras y cantautoras de este país.
0: Podemos decir entonces que es la experiencia del 2026 para ti, que es una de las mejores cosas que te ha sucedido en este año, Dásil.
1: Sí, sin duda. Sin duda ha sido muy bonito, muy distinto, diferente, sales de la isla, conoces gente, o sea, todo en general la experiencia es muy, muy, muy gratificante, brutal.
0: ¡Qué maravilla! Bueno, pues noviembre, ya no queda un mesecito, veremos ese álbum, ¿verdad? Tengo que decirte que como dices, pues viene con mucha música, muchas ganas y sonidos diferentes también por tu parte.
1: Sí, espero que lo bailen, que lo gocen. Yo creo que con cualquier canción... he sido muy consciente a la hora de escribirlo para que conecte, siempre lo he sido, pero he tenido la suerte de no tener presión y poder tomarme el tiempo, como dije anteriormente, de eso, de enfocarlo a que puedas escucharlo de principio a fin y pueda conectar con alguna vivencia, experiencia o algún momento que esté ahora bien.
0: Pues Dásil, desearte lo mejor, que vengas por aquí la próxima vez cuando ya esté el álbum, si quieres, fuera y que podamos disfrutarlo. No obstante, te seguimos, te queremos mucho, gracias por haber conectado con nosotros y estamos en contacto.
1: Muchas gracias a ustedes, como siempre, la próxima vez si puedo ir por allá y darte un abrazo y gracias por el apoyo siempre y a ti y a todo tu equipo, ¿vale?
0: Si quieres añadir algo más, por supuesto, que se nos haya quedado, tienes los micrófonos de PCL Radio a tu disposición, Dásil.
1: Pues mira, te voy a decir algo que todavía no he comentado en redes ni ha salido por ahí. El 30 de octubre voy a hacer un showcase donde presento el disco en acústico aquí en Las Palmas de Gran Canaria.
0: ¡Qué
1: No tengo sitio ni
0: guay!
1: nada todavía, pero ojalá puedas venir y tu equipo también y disfrutar de estas canciones que voy a presentar en primicia antes
0: Por
1: de salir
0: supuesto,
1: de segunda
0: Dacil, tú
1: parte.
0: avísanos que ahí estaremos, hombre, ya, mira.
1: Venga,
0: Casi,
1: me lo
0: casi
1: apunto.
0: Halloween, ¿verdad? 30, 31 Halloween,
1: Casi,
0: ¿no?
1: casi, es
0: Casi, casi.
1: viernes.
0: Qué
1: Pero
0: guay, qué
1: bueno.
0: guay. Pues planazo, por supuesto, si nos invitas, ahí estaremos
1: Pues
0: para disfrutarte.
1: nada, pues muchas gracias, están invitadísimos. Y nada, y luego pues celebramos el Halloween cuando salgamos de ahí.
0: Un abrazo,
1: Un
0: Daci, cuídate
1: abrazo.
0: mucho.
1: Besito grande, abrazo, cuídense.
0: Chao. Bueno, pues ahí teníamos a Dacil Santana, un amor, cantautora.

Bueno, y nos despedimos. Gracias a todos por haber estado ahí. Mañana volvemos con más cositas aquí en PCL. Cuídense mucho. Disfruten de la tarde.

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